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1: Son las 7.
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1: Pues sí, ahí estaba Carolina Durante en Hamburguesas y Bob Sinclair en el What a Wonderful Go, en compañía de Greg Serrón.

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1: Són 5 minutets que passen de les 8 del matí, segona hora del Despertador Blue, que el parla que t'acompanya el Tomi Fantormo, hasta les 9 a Blue Radio.

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2: Pues señores, ya continuemos en la sintonía de Blue Radio, será el despertador Blue y el presentemos a Jordi Miguel, el Zobeca, que presenten este Maldita Mujer. Después Alesso y Sacha en el Destiny y Lady Gaga en colaboración de Pink.

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verano hay verano. Carolina Durante, bueno, pues infinidad de grupos de esta versión de este clásico. Antes te quiero un poco a Carlos Andes, Ava Max y la música de Lady Gaga en Peace. Señores, que ponemos en apenas a minuts, apleguem a les 9, así el despertador de avui, tornem demà, así en Blue Radio. Un saludo del Tomi Juan Torbo, un placer, que tingues molt bon dia.

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1: Eren els Maroon 5 qui s'anaven amb el seu Heroin. Escolteu com presenta la seva discogràfica este tema. Heroin despliega una mezcla de energía contagiosa y de una producción elegante, impulsada por la inconfundible voz de Adam Levine. Bueno, pues elegante sí que es, ¿eh? Y contagioso. Ahí estaba Heroin, un tema inédito que nos han regalado.

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1: 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Internacional.
2: Estados Unidos levanta las sanciones al petróleo iraní durante 60 días tras los avances en las negociaciones de paz en Teherán. El levantamiento de las sanciones estaba previsto en el acuerdo entre Washington y Teherán. Hasta el 21 de agosto se podrá producir, vender, transportar e importar crudo y productos derivados de Irán.
1: Nacional.
2: El calor extremo y el repunte en la movilidad empeoraron la calidad del aire en España en 2025. Dos tercios de la población, casi 33 millones de personas, respiró un aire contaminado, según Ecologistas en Acción. Mejoran los niveles de partículas en suspensión y dióxido de nitrógeno, pero empeoran los de ozono.
1: Comunidad Valenciana.
2: La Generalitat Valenciana inicia la consulta pública previa para revisar el Plan de Acción Territorial sobre la prevención del riesgo de inundación. La apertura de este proceso da continuidad al acuerdo adoptado por el Gobierno valenciano el pasado mes de enero, cuando ratificó el informe sobre la necesidad de revisar el PATRICOVA, instrumento de ordenación, coordinación y protección territorial, orientado a prevenir los riesgos de inundación mediante directrices destinadas a reducir los efectos socioeconómicos y urbanístico-territoriales en las zonas con riesgo apreciable de inundación.
1: Deportes.
2: La Generalitat Valenciana presenta un informe sobre el turismo náutico que valora la Comunidad Valenciana con un 8,6 sobre 10. Casi el 42% de los usuarios de actividades náuticas son internacionales, procedentes principalmente de Francia, Reino Unido e Italia. El gasto medio alcanza los 130 euros diarios por persona y uno de cada tres turistas permanece más de dos semanas en el destino.
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2: El Ayuntamiento de Xàtiva, a través de la Oficina de Promoción y Uso del Valenciano, ha puesto en marcha una nueva edición de la campaña de rebajas en valenciano, una iniciativa destinada a fomentar la presencia de la lengua propia en la actividad comercial de la ciudad, coincidiendo con el próximo periodo de rebajas. La campaña consiste en el reparto gratuito entre los comercios de nuevos carteles de rebajas, tanto en formato horizontal como vertical, así como de carteles de descuento y etiquetas con los textos antes y ahora, para que los establecimientos puedan indicar de manera clara el precio anterior y el precio rebajado de sus productos. Esta materia contribuye a incrementar la visibilidad del valenciano en los espacios comerciales y refuerza su presencia en las relaciones cotidianas entre comerciantes y clientela, al tiempo que facilita herramientas útiles a la comunicación durante una de las campañas comerciales más importantes del año. La iniciativa cuenta con la colaboración de la asociación empresarial Adexa, encargada de distribuir el material entre sus comercios asociados, también de facilitarlo a los establecimientos no asociados que se acerquen a su sede. Además, los comercios no asociados podrán recoger los carteles y las etiquetas que necesiten, tanto en la sede de Adexa como en la Casa de la Cultura de Xàtiva.
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4: 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Cuando pensamos en higiene bucodental, casi siempre pensamos en los dientes, y es lógico, son los protagonistas de nuestra sonrisa. Pero existe una zona de la boca que muchas personas olvidan limpiar cada día: la lengua. Aunque no solemos prestarle demasiada atención, la lengua acumula restos de alimentos, bacterias y células muertas de forma constante. De hecho, una gran parte de las bacterias presentes en la boca se alojan precisamente en su superficie. Por eso, aunque te cepilles correctamente los dientes y cuides tus encías, si no limpias la lengua, es posible que tu higiene bucal no esté siendo tan completa como crees. Uno de los problemas más frecuentes relacionados con esta falta de limpieza es el mal aliento. Muchas personas se sorprenden cuando descubren que la causa no siempre está en los dientes. En numerosos casos, la acumulación de bacterias sobre la lengua es uno de los factores principales. La buena noticia es que incorporar este hábito a tu rutina diaria es muy sencillo. Apenas requiere unos segundos y puede aportar una importante sensación de frescor y limpieza. Para hacerlo correctamente, puedes utilizar un limpiador lingual específico o la zona posterior de algunos cepillos diseñados para esta función. Lo importante es realizar movimientos suaves, sin ejercer demasiada presión y recorriendo la lengua desde la parte posterior hacia adelante. Como suele recordar el doctor Rubén Guerrero a sus pacientes, una buena salud bucodental no depende de una única acción. Es el resultado de pequeños hábitos que repetimos cada día. Y muchas veces son esos pequeños detalles los que marcan una gran diferencia con el paso del tiempo. Dedicar unos segundos a limpiar la lengua puede ayudarte a mejorar tu higiene oral, reducir la acumulación de bacterias y disfrutar de una mayor sensación de frescor durante el día. Porque cuidar tu sonrisa también significa cuidar todo aquello que forma parte de ella. 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

0: estudio. Son las 11. 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
1: Keir Starmer anuncia su renuncia como primer ministro del Reino Unido. La presentación de candidaturas a la dirección del Partido Laborista se abrirá el próximo 9 de julio. Por otra parte, el exalcalde de Manchester, Andy Burnham, quien ha jurado esta semana como diputado, es el favorito para sucederle.
0: Nacional.
1: Niños con discapacidad dan sus primeros pasos en Badajoz gracias a un exoesqueleto pediátrico. Atlas 2030 es una herramienta puntera en los tratamientos de dolencias para la parálisis cerebral o la atrofia muscular espinal. Las familias piden ayuda para financiar su compra y tenerlo disponible en centros terapéuticos, hospitalarios y colegios.
0: Comunidad Valenciana.
1: El Hospital Universitario Politécnico La Fe de Valencia ha sido designado como unidad de referencia en Consejo Genético de Síndromes de Predisposición al Cáncer Hematológico para toda la comunidad valenciana, superando el proceso de evaluación de la Dirección General de Información Sanitaria, Calidad y Evaluación de la Consellería de Sanidad. Esta acreditación reconoce la capacidad del centro para atender de forma especializada a pacientes y familias con riesgo hereditario de desarrollar enfermedades hematológicas graves como leucemias agudas. El centro realiza más de 200 determinaciones genéticas anuales relacionadas con estos síndromes, incluidos estudios diagnósticos y familiares, garantizando una atención integral desde la sospecha hasta el seguimiento familiar.
0: Deportes.
1: El Ayuntamiento de Ontinyent ha celebrado el acto de entrega de trofeos y medallas correspondiente en la segunda fase de los Juegos Escolares del curso 2025-2026. Una cita que ha servido también para poner punto y final a una nueva edición de esta iniciativa deportiva y educativa con la participación de los centros públicos y concertados de la ciudad de Ontinyent.
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Manuel Turizo. 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
4: Son las 12 del mediodía.
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7: Estados Unidos e Irán alumbran en Suiza una hoja de ruta 60 días para la paz, pero a expensas del frente libanés. El mantenimiento del alto al fuego entre Israel y el Líbano, la primera gran prueba para los equipos negociadores. Pakistán y Qatar juegan un papel fundamental durante las primeras tensiones entre los equipos de Estados Unidos e Irán.
6: Nacional.
7: La quinta edición del Bono Cultural Joven ya está en marcha y los jóvenes nacidos en 2008, es decir, los que cumplen 18 años en 2026, ya la pueden solicitar. Según datos del Instituto Nacional de Estadística, INE, se trata de 561.459 potenciales beneficiarios en todo el territorio español.
6: Comunidad Valenciana.
7: La Jefatura Superior de Policía de la Comunidad Valenciana ha diseñado un dispositivo especial de seguridad para la Noche de San Juan, que se desarrollará en la ciudad de Valencia, en el que participarán numerosos efectivos policiales. Como en años anteriores, la noche del 23 al 24 de junio se celebra la fiesta de la Noche de San Juan, con la asistencia de decenas de miles de personas, por la que se pondrá en marcha un dispositivo policial específico, cuyo objetivo es garantizar la normal y pacífica convivencia, la prevención de actos delictivos, especialmente hurtos, robos con intimidación y riñas tumultuarias.
6: Deportes.
7: El director general de deporte, Luis Cervera, ha recibido el equipo de rugby Les Abelles tras los éxitos cosechados por el conjunto valenciano. El conjunto valenciano ostenta el título de campeón del segundo trofeo de España de rugby inclusivo celebrado en Elche.
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1: El Ayuntamiento de Xàtiva ha adjudicado definitivamente las obras de rehabilitación del Real Monasterio de Santa Clara para la implantación del futuro Centro Raimon de Actividades Culturales, una de las actuaciones estratégicas más importantes para el futuro cultural y patrimonial de la ciudad. La obra ha sido adjudicada al estudio Métodos de la Rehabilitación SL Torres Cámara y CIA de Obras S.A. por un importe de 9.327.000 euros. IVA incluido. Una vez completado el procedimiento administrativo, el Ayuntamiento de Xàtiva ya ha establecido contacto con la empresa adjudicataria con el fin de coordinar los próximos pasos previos al inicio de los trabajos, que previsiblemente arrancarán a partir del mes de septiembre. La intervención contempla una actuación integral sobre el conjunto monumental, respetando su configuración histórica y arquitectónica, al tiempo que lo adapta a los nuevos usos culturales y ciudadanos. El futuro Centro Raimon de Actividades Culturales albergará el legado del cantautor setavense Raimon. Se concibe como un espacio destinado a la creación, la investigación, la difusión de la cultura y del patrimonio musical y literario valenciano. Las instalaciones acogerán exposiciones, conferencias, conciertos, actividades artísticas y programas de carácter educativo y divulgativo. La actuación también contempla la recuperación de los espacios históricos del monasterio y su integración dentro de su recorrido funcional, que conectará el conjunto monumental con la vida cultural de la ciudad. El acceso principal se mantendrá por la calle Moncada, preservando y restaurando los elementos patrimoniales más significativos de la fachada y de los espacios interiores. La actuación cuenta con diferentes vías de financiación, entre las que se destaca la subvención de 1 millón de euros concedida por la Diputación de Valencia dentro del Plan de Recuperación de Patrimonio Valenciano, una ayuda que fue otorgada después de que la propuesta de Xàtiva obtuviera la máxima puntuación técnica entre los 63 proyectos presentados.
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3: 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En numerosos casos, la acumulación de bacterias sobre la lengua es uno de los factores principales. 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
3: 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Internacional.
4: Estados Unidos levanta las sanciones al petróleo iraní durante 60 días tras los avances en las negociaciones de paz en Teherán. El levantamiento de las sanciones estaba previsto en el acuerdo entre Washington y Teherán. Hasta el 21 de agosto se podrá producir, vender, transportar e importar crudo y productos derivados de Irán.
3: Nacional.
4: El calor extremo y el repunte en la movilidad empeoraron la calidad del aire en España en 2025. Dos tercios de la población, casi 33 millones de personas, respiró un aire contaminado, según Ecologistas en Acción. Mejoran los niveles de partículas en suspensión y dióxido de nitrógeno, pero empeoran los de ozono.
3: Comunidad Valenciana.
4: La Generalitat Valenciana inicia la consulta pública previa para revisar el Plan de Acción Territorial sobre la prevención del riesgo de inundación. La apertura de este proceso da continuidad al acuerdo adoptado por el Gobierno valenciano el pasado mes de enero, cuando ratificó el informe sobre la necesidad de revisar el PATRICOVA, instrumento de ordenación, coordinación y protección territorial, orientado a prevenir los riesgos de inundación mediante directrices destinadas a reducir los efectos socioeconómicos y urbanístico-territoriales en las zonas con riesgo apreciable de inundación.
3: Deportes.
4: La Generalitat Valenciana presenta un informe sobre el turismo náutico que valora la Comunidad Valenciana con un 8,6 sobre 10. Casi el 42% de los usuarios de actividades náuticas son internacionales, procedentes principalmente de Francia, Reino Unido e Italia. El gasto medio alcanza los 130 euros diarios por persona y uno de cada tres turistas permanece más de dos semanas en el destino.
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2: 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Bueno, pues Alan, molt bon dia, buenos días.
3: Hola, buenos días, ¿qué tal, Jessica?
2: Bueno, para quien no conozca The Handmen, ¿quién es The Handmen?
3: Bueno, pues nada, The Handmen, pues nacimos hace pues, unos 25 años, el año pasado hicimos el 25 aniversario, y nada, somos un grupo de amigos que, pues con unas inquietudes entre ellas la música, y el objetivo es, pues al final era pasar un buen rato disfrutando de los amigos, de la música, bañado en un poquito de alcohol.
2: Bueno, en la carta de presentación pone que The Handmen es un grupo de amigos que hacen música o que lo intentan. Esa sí, es la carta de presentación. No ha cambiado, ¿no? En estos
3: No, que seguimos igual.
2: Que la esencia final, es nosotros... divertirse, ¿no?
3: Sí, correcto. Sí, al final la esencia es la misma. Nosotros día a día intentamos pues, aprender y mejorar, ¿no? Pero al final es compartir esos momentos que son únicos e inolvidables, sobre todo los ensayos. Uh-huh. Nosotros nos centramos y lo pasamos genial en los ensayos porque somos amigos y pues, es la manera de juntarnos los amigos y es la excusa perfecta.
2: ¿Cuántos años tenéis? ¿Te lo puedo preguntar?
3: Pues estamos cerca de los 50.
2: Vale, no, yo lo digo por el estilo de música, digo, no es lo mismo.
3: Bueno, hay de todo, ¿no? Vale. Pero tenemos la nueva incorporación del grupo, es Hugo. Digo porque somos amigos y familia. O sea, vale. El batería es Pablo, que es mi hermano. Luego Néstor, Javi, Sergio, somos amigos de toda la vida. Y Hugo, que es la nueva incorporación, es batería junto con Pablo. Y Hugo tiene 14 añitos. Y es un matín. Al final es el que lleva la cordura en todo este tinglado.
2: Iba a preguntarte que cómo nace la banda, pero bueno, si sois amigos y familia, supongo que nace pues de lo más natural, ¿no?
3: Sí, tal cual. Nosotros pues teníamos esas inquietudes a nivel musical y dijimos, ostras,

0: ¿Por qué no tenemos un grupito? Y a partir de ahí, pues nace la banda.
1: ¿Y cómo has conseguido mantenerla viva durante tanto tiempo?
0: Pues nada, al principio éramos jóvenes, inquietos, rebeldes, ¿no? Un poquito nos movíamos pues por pubs, festivales, compartimos carteles con gente a nivel nacional, pues Residentes, La Polla Records, Barricada, la banda Hachís, gente que admirábamos y que teníamos como referentes, ¿no? Y nada, pues al final hicimos, ahí empezó todo, ¿no? Empezamos a tocar, luego hicimos un parón por varios temas que lleva la vida y tal. Luego también, pues, la familia de Jaime creció, empezamos a tener hijos y tal. Y claro, la familia, compaginar, al final esto es un hobby.
1: Sí.
0: Y nada, y al final era cuestión de tiempo que nos volviéramos a juntar, porque nosotros cuando nos juntamos, pues, en Nochevieja, cualquier fiesta que hacemos los amigos, pues, siempre están las guitarras, las risas, las cervecitas. Y al final hemos vuelto con mucha fuerza, con descaro y sin ningún tipo de presión. Porque antes, pues, no tenemos nada que demostrar.
1: Claro.
0: A estas alturas, nosotros hacemos lo que queremos, cuando queremos, como lo queremos. Y al final hacemos, pues, un poco un mestizaje canalla, ¿no? De todo este punk rock que atrevido que nos ha mantenido siempre con esa ilusión.
1: Porque claro, si os subís al escenario, bueno, pues con esa inquietud, ¿no?, de pasarlo bien. Si vosotros lo pasáis bien, supongo que el público que os acompaña también, ¿no?
0: Exacto, exacto. Esa es la idea.
1: Después lo que sale ya es otra cosa, ¿no?
0: Correcto.
1: Bueno, me has comentado que, bueno, pues vuestro estilo de música va por ahí, ¿no? Barricada, Fito, Extremo, supongo.
0: Sí.
1: ¿Qué vamos a escuchar este sábado?
0: Claro, pues nuestras influencias son, al final, nuestro origen viene parte del punk rock, ¿no? De los 90 y... Vale, pues eso, con grupos Residentes, La Polla, Barricada. Y después hemos ido incluyendo pues temas más actuales, pues también la gente quiere escuchar pues temas actuales, también a nosotros nos gusta, ¿no? Hay que evolucionar. Y dejadme cabe todo. Hacemos versiones pues de Leiva, de Siloé, de Fito.
1: ¿Y tenéis canciones, ¿vale?, propias también o solo hacéis versiones?
0: Sí. No, tenemos también temas propios. Nosotros, al final, son temas que... un poco de sátira, ¿no? Y de
1: pasarlo bien, como... tú quieres pasarlo
0: sí,
1: bien.
0: Sí,
1: y ya está.
0: Sí, nosotros tenemos temas como llaman, interracial, que es un mestizaje por bandera. Tal y Sedal, pues que a la gente, pues la gente que caza gente, Manolo, pues un poco de es una burla a las compañías telefónicas de hace 25 años que ya nos adelantamos en aquella época. Y no sé, son temas, eso, Abre tus ojos, un repaso en general de la sociedad. O Sin Elección, pues es un poco de cada mujeres que buscan un futuro y al final se topan con animales.
1: Eso es. ¿Y cómo hacéis estas canciones? A ver, ¿hay una persona que hace la letra o te va la música o cómo lo organizáis?
0: Pues si te digo la verdad, no sé.
1: Como surge, ¿no? Llega uno y dice, ¿qué tengo una letra? ¿Qué tengo una música? ¿No? Y ya.
0: Sí, normalmente...
1: Sobre la marcha, vamos.
0: Sí, alguien lanzaba un hilo, ¿no?
1: Sí.
0: Y a partir de ahí, pues... 4 cervezas, 2 whisky, claro. La guitarra, y al final pues hacíamos una canción. ¿Cómo ha salido esto? Pues no lo sé. Es como el nombre de Dejadme. ¿Cómo ha nacido? Pues no lo sé.
1: Pues no lo sé. me gusta a mí la filosofía de Dejadme, ¿eh? Es dejar fluir, ¿no? Lo que pase, bueno, lo que venga.
0: Sí,
1: bueno.
0: Claro. Sí, de hecho es ese juego de palabras, ¿no? El TH, Dejadme, eso no significa nada, efectivamente no significa nada leyéndolo ni lo vas a encontrar. Lo único pues que tiene detrás, tiene mucho fondo y mucho, que es lo que un poco lo que nos gusta, ¿no? Ese humor canalla y...
1: Bueno, no sé de dónde ¿sois de la zona?
0: Sí, somos de Jatío.
1: Ah, sois de aquí, Baila de la Terreta.
0: Sí.
1: Entonces conoces el bar de la piscina de Novellem.
0: Sí.
1: ¿Habéis tocado alguna vez allí ya? Sí.
0: No, todavía no. Hemos estado en los concertillos, aquí hay un ambiente.
1: Sí, es que últimamente se están poniendo las pilas porque ya hacía falta, ¿no?, un sitio así con música en directo, ¿no?
0: Sí.
1: Hace poco hicieron esto de Extremo Band, después el tributo Joaquín Sabina, y la gente está respondiendo súper bien, ¿eh?
0: Sí, la verdad es que hacía falta algo así que gente como Carlos Noelia y todo su equipo pues apostaran por algo, que alguien se cogiera y lanzara esa apuesta por la música en directo, porque es que esos momentos no tienen nombre.
1: La música en directo, claro, apetece todo el año, pero ahora más, ¿verdad?
0: Claro,
1: una buena terraza, una cerveza fresquita, buena música.
0: Sí, aparte el espacio es que lo pide eso, entonces al final es que va cogido a la mano.
1: Bueno, pues Alan, muchísimas gracias por estos minutos. Si quieres, te voy a dejar los micros para que invites tú, en tu nombre y en el nombre de todo Dejadme, a toda la audiencia.
0: Vale, pues nada, al final os esperamos este sábado con muchísimas ganas de fiesta, de buen rollo, rock and roll y cervecitas a tope.
1: Y lo que venga, final, y lo que venga, la filosofía, claro, de Dejadme es lo que venga.
0: Sí, al final un concierto de Dejadme es igual que los ensayos, sabes cuándo empieza, pero nunca sabes ni cuándo, ni cómo, ni dónde acaba.
1: Bueno, pues yo te digo que yo ya estoy cuidando con mi cuadrilla de amigos, ya hemos hecho ahí el grupo y este sábado pues vamos a estar ahí en primera fila, animando y dándole todo, sí. ¿Vale?
0: Muy bien.
1: Muchísimas gracias, Alan. Nos vemos el sábado. Adiós.
0: Venga, un saludo. Chao.
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6: Keir Starmer anuncia su renuncia como primer ministro del Reino Unido. La presentación de candidaturas a la dirección del Partido Laborista se abrirá el próximo 9 de julio. Por otra parte, el exalcalde de Manchester, Andy Burnham, quien ha jurado esa semana como diputado, es el favorito para sucederle.
5: Nacional.
6: Niños con discapacidad dan sus primeros pasos en Badajoz gracias a un exoesqueleto pediátrico. Atlas 2030 es una herramienta puntera en los tratamientos de dolencias para la parálisis cerebral o la atrofia muscular espinal. Las familias piden ayuda para financiar su compra y tenerlo disponible en centros terapéuticos, hospitalarios y colegios.
5: Comunidad Valenciana.
6: El Hospital Universitario Politécnico La Fe de Valencia ha sido designado como unidad de referencia en Consejo Genético de Síndromes de Predisposición al Cáncer Hematológico para toda la comunidad valenciana, superando el proceso de evaluación de la Dirección General de Información Sanitaria, Calidad y Evaluación de la Consellería de Sanidad. Esta acreditación reconoce la capacidad del centro para atender de forma especializada a pacientes y familias con riesgo hereditario de desarrollar enfermedades hematológicas graves como leucemias agudas. El centro realiza más de 200 determinaciones genéticas anuales relacionadas con estos síndromes, incluidos estudios diagnósticos y familiares, garantizando una atención integral desde la sospecha hasta el seguimiento familiar.
5: Deportes.
6: El Ayuntamiento de Ontinyent ha celebrado el acto de entrega de trofeos y medallas correspondiente en la segunda fase de los Juegos Escolares del curso 2025-2026. Una cita que ha servido también para poner punto y final a una nueva edición de esta iniciativa deportiva y educativa con la participación de los centros públicos y concertados de la ciudad de Ontinyent.
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6: Bienvenidos a esta nueva edición, la edición del martes del Tendido Pop. Y como siempre, vamos a tener una horita por delante para poder recordar los éxitos que marcaron nuestra vida. Claro que sí, nuestro objetivo, en este caso el mío, es darte, bueno, pues esa canción que te recordará algo, o ese recuerdo que te recordará una canción. Hoy comenzamos desde el año 1991 con los sencillos Bonito Es. Por cierto, mi nombre, Alex Selfa.

Continuamos en los 90, esta vez en el año 91, la banda de José Manuel Casaña, Seguridad Social, lanzaban desde el álbum Que no se extinga la llama, y desde Valencia, Chiquilla.

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1: Era una chica muy mona.
2: Pues sí, era una chica muy mona, lo que nos cantaba Ana. Desde el año 84, Siniestro Total, desde Vigo. Y el álbum Menos Mal que nos queda Portugal.

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Continuamos ahora desde 1980, la banda Tequila. Que el tiempo no te cambie.

0: Bueno, pues ya que estamos en esta fusión hispano-argentina, nos vamos a quedar en Latinoamérica, si te parece bien. Y desde el año 1990 y desde México llegan Maná, Rayando el Sol.
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1: Bueno, pues nos vamos a quedar ahora con los madrileños en la mode. Amor en taxi, asesinato en ascensor. Aquella canción de Roxy.

0: Pues todo lujazo para los seguidores del Zurdo y su banda, La Mode. Vamos a continuar ahora desde Argentina con Los Romeos.
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9: Continuamos en esta edición de martes, año 1984. Desde Vigo, Golpes Bajos a Santa Compaña.
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1: Esencia Tendido Pop a tope. En esta edición de martes. Año 1988, Los Flechazos. Desde el álbum Héroes de los 80, Viviendo en la Era Pop.

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1: Bueno, pues vamos a quedarnos con una gran balada de esta formación que comenzaba en los años 90 y a finales de esta década lanzaban este pedazo de trabajo. El cielo no entiende, ellos son OBK.

Pues desde Barcelona, ODK, oye, nos quedamos en la ciudad condal y seguimos, pero bajamos al año 1980. Hablamos de Pedro Marín. Esto en las fiestas del tendido pop es una verdadera pasada porque a la gente le encanta cantarlo y bailarlo. Tendido pop, la fiesta es una brutalidad.

0: pegadiza, Que no. Pedro Marín. Pues nos vamos a marchar hasta Madrid y recordarte que el jueves tenemos el especial de ellos, de Radio Futura.
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0: Y para muestra un botón, año 1967, desde el álbum La Canción de Juan Perro, a Cara o Cruz.

0: Recuerda, este próximo jueves, especial Radio Futura. Para los amantes de esta formación, desde luego, va a ser una verdadera pasada porque tienen un montón de temas. Nosotros vamos a continuar. Año 1992.
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0: Pues ahí tenemos a Cristina y los Subterráneos. Voy en coche.

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1: Pues en la música de nuestra vida no puede faltar esta canción. Año 1987, La dama se esconde, la tierra de los sueños.

0: Pues una manera de darle el broche final a esta edición de martes. Pero nosotros no nos encontramos en la tierra de los sueños, nos encontramos mañana aquí, en tu estación musical favorita, para continuar recordando la música cantada en español, los temas de toda nuestra vida. Fue todo un placer. Saluditos a Alex Elfa, mañana más y mejor.
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1: Y para no bailar, impresionante ese barquito, y no es menos la penúltima de hoy. Farsante, con Jesús Fernández, Alex Gardini, Car 8 y Andrea Monta, junto con el Jakey.

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3: Keir Starmer anuncia su renuncia como primer ministro del Reino Unido. La presentación de candidaturas a la dirección del Partido Laborista se abrirá el próximo 9 de julio. Por otra parte, el exalcalde de Manchester, Andy Burnham, quien ha jurado esta semana como diputado, es el favorito para sucederle.
2: Nacional.
3: Niños con discapacidad dan sus primeros pasos en Badajoz gracias a un exoesqueleto pediátrico. Atlas 2030 es una herramienta puntera en los tratamientos de dolencias para la parálisis cerebral o la atrofia muscular espinal. Las familias piden ayuda para financiar su compra y tenerlo disponible en centros terapéuticos, hospitalarios y colegios.
2: Comunidad Valenciana.
3: El Hospital Universitario Politécnico La Fe de Valencia ha sido designado como unidad de referencia en Consejo Genético de Síndromes de Predisposición al Cáncer Hematológico para toda la comunidad valenciana, superando el proceso de evaluación de la Dirección General de Información Sanitaria, Calidad y Evaluación de la Consellería de Sanidad. Esta acreditación reconoce la capacidad del centro para atender de forma especializada a pacientes y familias con riesgo hereditario de desarrollar enfermedades hematológicas graves como leucemias agudas. El centro realiza más de 200 determinaciones genéticas anuales relacionadas con estos síndromes, incluidos estudios diagnósticos y familiares, garantizando una atención integral desde la sospecha hasta el seguimiento familiar.
2: Deportes.
3: El Ayuntamiento de Ontinyent ha celebrado el acto de entrega de trofeos y medallas correspondiente en la segunda fase de los Juegos Escolares del curso 2025-2026. Una cita que ha servido también para poner punto y final a una nueva edición de esta iniciativa deportiva y educativa con la participación de los centros públicos y concertados de la ciudad de Ontinyent.
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13: Bien, pues, amigos y amigas, bienvenidos a este programa llamado Remember Deluxe. Bienvenidos al viaje gratuito hacia los años 90, la década del 2000, en el que tenemos un objetivo y es preparar y presentar un montón de grandes canciones que nos hacen viajar por los 90, por el 2000 y traerte los recientes hits de este verano ya 2026. Dicho todo esto, ¿qué te parece si empezamos disparando auténticos pelotazos? Abróchense cinturones porque despegamos.
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0: Bien, pues le tomamos la matrícula al disco de Hagel con Imael Ángel con Ultranate. El disco se llama Moving to the Sun. Tengo más canciones para ti. Espero que te enganches conmigo aquí en este programa llamado Remember Deluxe.
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0: Bien, una de las formaciones que también le tenemos mucho cariño, que nos gusta bastante, es Empire of the Sun. Una de las canciones que está arrasando junto a Walking on a Dream o Alive es We Are the People. Esta es la remezcla de Artbat y espero que te guste tanto como a mí, porque es uno de los discos que se va a bailar muchísimo este verano 2026.
2: Me mola.

0: Seguimos con más canciones, prepárense porque nos vamos a hacer un viaje hacia los años 90. Y es que yo vengo de los años 90 a más no poder. Había una formación que se llamaba Eiffel 65. Y bueno, nos regalaron una canción que se llamaba Blue. Recientemente incluso David Guetta hizo una remezcla, ¿no? Es que hay canciones que atravesan generaciones enteras. Un sintetizador que ya sabes qué es lo que va a venir. Venga, vamos a por ese Eurodance de los años 90 con Eiffel 65, Blue Dabadi, uno de los grandes clásicos de los años 90.
1: 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Yo,

Bien, pues mucha atención porque David Guetta está en pleno apogeo en este momento, participando en un montón de festivales. Una de las canciones que por supuesto va a sonar mucho, mucho este verano, subiendo aquí potencia con clásicos que se reinventan, con esos bajos enormes y esa energía directa para la pista de baile. Y con ello David Guetta con Martin y Jorge rescatan el inmortal power de Snap. Y seguimos contigo. Y seguimos con grandes canciones. Una de estas que es así en plan tranquilita, pero que a mí me gusta muchísimo, es el disco de Anton.

0: Oye, pero qué maravilla, cómo mola esto y qué sonido más chulo. Y es que a quién no le entran ganas de verano escuchando toda esta buena música, ¿eh? Y una canción que hace muchos años nos hablaba del verano es el clásico de Summer is Magic, que nos va a hacer viajar hacia los años 90. Espero que te quieras venir a nuestro paraíso musical.
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Bien, pues ahí lo tienes, una auténtica maravilla. Yo tengo que confesar que le tengo un amor tremendo a los Technotronic, gracias a uno de los regalos que me hizo mis padres en uno de sus viajes, donde me trajeron música que no se había escuchado todavía por aquí. Y me dicen, oye, esto es lo último de lo último. Y estaba allí el álbum de Technotronic, donde por supuesto estaba el Pop Up The Jam, que es, digamos, pues la versión original en la que se inspira esta versión de S. Más versiones. Disco que le quiero dedicar a mi gran amigo Pedro, desde Cedrillas, que nos está escuchando. Él es un amante de los New Order y le gusta mucho el disco llamado Blue Monday. Pues bueno, pues te traemos aquí una revisión bastante acertada de esta gran canción que todos hemos bailado y escuchado en alguna ocasión.

Bien, pues más que acertada superversión. Oye, si te fijas, muchas canciones son versiones e incluso algunas van sampleando canciones que tienen muchísimos años. Lo que tengo ahora es una de las canciones que de música Remember nunca falta en ninguna sesión. En esta ocasión vamos a tirar

0: las luces para entrar en un sonido un poquito profundo, envolvente, melodías que van flotando, ese groove elegante y esa sensación de un viaje continuo. Eso es A.C.O.B. con Rolé. El disco se llama For You. Tenemos más canciones aquí para ti y canciones que te van a hacer recordar mucho. Fíjate que una de las formaciones europeas que más triunfó en los años 90 fue Sash, y una de sus grandes canciones es Stay. Y es que seguimos viajando entre clásicos que marcaron noches enteras. Melodías, emoción, ese sonido dance que tanto mola. Y lo tengo preparado para que tu memoria vuelva a recordar esta maravillosa canción.
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1: Bien, pues hemos llegado al final de nuestro programa. Como siempre, es un auténtico placer acompañarles en este repaso de lunes a viernes durante 60 minutos en este programa llamado Remember Deluxe. Te recuerdo que este fin de semana tenemos una super cita en las pistas de baile, y es que estaremos pinchando en los tardeos de Azán Palau Alameda de 5 a 9 de la noche, y a partir de las 10 de la noche estaremos pinchando en Alberic, haciéndole la previa a la orquesta La Pato Daniel. Amigos, amigas, que tengáis una feliz jornada. Nos volvemos a escuchar aquí en la radio.

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12: Estados Unidos e Irán alumbran en Suiza una hoja de ruta 60 días para la paz, pero a expensas del frente libanés. El mantenimiento del alto al fuego entre Israel y el Líbano, la primera gran prueba para los equipos negociadores. Pakistán y Qatar juegan un papel fundamental durante las primeras tensiones entre los equipos de Estados Unidos e Irán.
11: Nacional.
12: La quinta edición del Bono Cultural Joven ya está en marcha y los jóvenes nacidos en 2008, es decir, los que cumplen 18 años en 2026, ya la pueden solicitar. Según datos del Instituto Nacional de Estadística, INE, se trata de 561.459 potenciales beneficiarios en todo el territorio español.
9: Comunidad Valenciana.
12: La Jefatura Superior de Policía de la Comunidad Valenciana ha diseñado un dispositivo especial de seguridad para la Noche de San Juan, que se desarrollará en la ciudad de Valencia, en el que participarán numerosos efectivos policiales. Como en años anteriores, la noche del 23 al 24 de junio se celebra la fiesta de la Noche de San Juan, con la asistencia de decenas de miles de personas, por la que se pondrá en marcha un dispositivo policial específico, cuyo objetivo es garantizar la normal y pacífica convivencia, la prevención de actos delictivos, especialmente hurtos, robos con intimidación y riñas tumultuarias.
9: Deportes.
12: El director general de Deporte, Luis Cervera, ha recibido el equipo de rugby Les Abelles tras los éxitos cosechados por el conjunto valenciano. El conjunto valenciano ostenta el título de campeón del segundo trofeo de España de rugby inclusivo celebrado en Elche.
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2: Bien, buenísimas tardes a todos, ¿cómo estamos? Oye, yo si me equivoco, es que estoy tan metido en el mundial que me he olvidado que mañana es San Juan, madre mía. Y que hoy es la noche de San Juan, si no me equivoco. Se me va la fecha, madre de Dios santísimo. Bueno, ya felicitar a todos los Juanes, Juanitos y demás, que mañana será su santo, a las Juanas, y todo lo que venga en gana. Buenísimas tardes, bienvenidos a la sintonía de Blue Radio, sobrepasando en unos minutitos las 5 de la tarde y habiendo escuchado el grandísimo programa de Vicente Huitrón, nosotros ya comenzamos, y comenzamos con fuerza, comenzamos con ganas de abordar este martes, donde tenemos este segundo repasito de la lista, donde vamos a tener muchas sorpresitas en ella, y donde estaremos contigo hasta las 8 de la tarde. Estaremos, porque Alexia no ha llegado todavía, pero está por caer. Bueno, pues acabamos de escuchar ese number one, Shakira, con el Burna Boy y Die Die. 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Ayer hubo un pique. Bueno, ayer no, porque yo hasta esta mañana me he levantado pronto para trabajar y aún empalmado y he visto el partido de Noruega, donde Haaland dice, pues no, a mí si mete dos Messi y mete dos Mbappé, pues yo también voy a meter dos. Y eso, a eso de las 4 de la mañana ya llevaba dos churros ya metidos. Bueno, pues el fútbol aparte, los number one, Óptica Central, que te ofrecen todas las alternativas en audición, en óptica, en visión y en lo que haga falta. 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Ponemos rampa de lanzamiento con Dani Ocean y Volaré, tema que todavía no ha entrado en lista. Y desde el número 8, Teddy Swims y Mr. No Idol. Alexia, todo tuyo, cuéntanos cositas sobre la forma de pago de Óptica Central.
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14: 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Bien, seguimos. Acercándonos ya a las 5 y media de la tarde, llega el momento de escuchar desde la posición número 28 a Yami Salí y a Alejandro Sanz con su Cuéntame, para continuar con Ella Tower hasta el fin del mundo y terminar este bloque antes de las noticias con la posición número 49 con Suau y Ki Donames. Bueno, pues espere que tú dones más que yo o igual, ¿no? Pata a pata. Venga, vamos con todo esto.
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2: El Ayuntamiento de Xàtiva ha impulsado una acción formativa dirigida al personal municipal con el objetivo de reforzar los conocimientos y las competencias relacionadas con la diversidad afectiva, sexual y de género, así como fomentar una atención pública inclusiva, respetuosa y libre de discriminaciones. 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
2: Pues sí, puedes escucharlo en bluradiofm.es o entrar en el Instagram de la radio, en Plataforma Blue Oficial. Y en la parte del link de arriba puedes encontrar todos los programitas que te tenemos preparado. Cada publicación que hacemos tendrás que irte hasta allí, aparte hay una explicación de cómo lo tienes que hacer. Seguimos con 39 minutos casi sobre las 5 de la tarde. Llegan tres referencias más, la de La La La Love You. Las medusas no tienen corazón. De ahí pasaremos a la posición número 47 con Olivia Rodrigo y Drop Dead. Para terminar con el disco house con Martin Garrix junto a Ed Sheeran y el tema Repeat It. ¿Te atreves con todo esto? Venga, que luego te espera Alexia con la mezcla y con toda la información sobre Adna Club.
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4: Estados Unidos levanta las sanciones al petróleo iraní durante 60 días tras los avances en las negociaciones de paz en Teherán. El levantamiento de las sanciones estaba previsto en el acuerdo entre Washington y Teherán. Hasta el 21 de agosto se podrá producir, vender, transportar e importar crudo y productos derivados de Irán.
3: Nacional.
4: El calor extremo y el repunte en la movilidad empeoraron la calidad del aire en España en 2025. Dos tercios de la población, casi 33 millones de personas, respiró un aire contaminado, según Ecologistas en Acción. Mejoran los niveles de partículas en suspensión y dióxido de nitrógeno, pero empeoran los de ozono.
3: Comunidad Valenciana.
4: La Generalitat Valenciana inicia la consulta pública previa para revisar el Plan de Acción Territorial sobre la prevención del riesgo de inundación. La apertura de este proceso da continuidad al acuerdo adoptado por el Gobierno valenciano el pasado mes de enero, cuando ratificó el informe sobre la necesidad de revisar el PATRICOVA, instrumento de ordenación, coordinación y protección territorial, orientado a prevenir los riesgos de inundación mediante directrices destinadas a reducir los efectos socioeconómicos y urbanístico-territoriales en las zonas con riesgo apreciable de inundación.
3: Deportes.
4: La Generalitat Valenciana presenta un informe sobre el turismo náutico que valora la Comunidad Valenciana con un 8,6 sobre 10. Casi el 42% de los usuarios de actividades náuticas son internacionales, procedentes principalmente de Francia, Reino Unido e Italia. El gasto medio alcanza los 130 euros diarios por persona y uno de cada tres turistas permanece más de dos semanas en el destino.
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0: Has escuchado el disco Activum en la lista de los 50 de Bloom. 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
3: Bueno, pues se me ha colado, ¿eh? Porque Más Margen lleva ya dos podcasts. Ese era el primero. Pero bueno, los tienes todos en nuestra página web, en www.bluradiofm.es. Bien, pues entramos en la segunda horita, donde acabamos de escuchar el disco Activo con Andrea Bocelli, David Guetta, Jae, Megan Thee Stallion, Diana, con ese FIFA World Cup. Yo me espero esa actuación para el cierre del Mundial, seguro que sí, porque también es oficial, hay que decirlo. Y bueno, mira, hablando del Mundial y hablando del Centro Comercial, obviamente a la hora que juega España contra Uruguay no va a haber pintacaras ni nada de esto, pero en el tinglado puedes continuar yendo a poder disfrutar de los partidos del Mundial. No es lo mismo con una pantallaca, no, dos pantallacas grandes que tienen en el local, y bueno, toda la ilusión del fútbol, y bueno, depende de los cruces, de cómo quedemos. De momento, si quedamos primeros, evitamos a Argentina, que no la veríamos hasta la final, si llegáramos los dos. Por lo tanto, buena noticia. Pero el tinglado continúa ahí, igual que el Centro Comercial, patrocinando obviamente el disco Activo. Y Alexia te trae noticias del tinglado. Bueno, pero antes de que llegue Alexia, le presento estas dos referencias que llegarán después de los consejitos del tinglado. Desde la posición número 10, Maluma, con Tu Recuerdo. Y Taylor Swift, con su nuevo trabajo, I Know It, I Know You. Alexia, cuéntanos cositas del tinglado.
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10: 22 minutitos sobre las 18 horas, sobre las 6 de la tarde. Y sí, pasado mañana tenemos este gran programa de novedades, de alternativas, de candidatos y candidatas para poder entrar en lista. Pero eso será el próximo jueves. Ahora mismo nos ceñimos a la lista actual y en el número 40, bajando 7 posiciones esta semana, sí lo es, con Quédate Esta Noche. Y ahí nos marcharemos on top, al número 9, Ariana Grande. Take That, Made You Love. Subiendo nada menos que 12 posiciones en su segunda semana en lista. Y como no, fiel a la cita, el disco indie con Vetusta Morla y Cristina Rosenbinger, Chicago.
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18. Bueno, esas cosas suelen ocurrir si no calculas bien. Por lo tanto, lo que hay que hacer es calcular bien. Como calculamos que en la posición número 35 de nuestra lista está ocupada esta semana por un tema que baja 8 posiciones, el de Farruko, Crazy, Steve Aoki, ¿ya pa' qué? Para continuar con uno de los temas que puja por entrar, postula Alexander Stan, la rumana, con Fire. Y terminaremos la terna, y antes de la mezclita con los chicos de Anna Clap, desde el 36 con Neil Molner y Me Acuerdo de Ti. Yo estoy contigo, nada, ¿eh? Ahora te quedarás con nuestro becario, con Andy, que también hace cositas, ¿eh?

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1: Keir Starmer anuncia su renuncia como primer ministro del Reino Unido. La presentación de candidaturas a la dirección del Partido Laborista se abrirá el próximo 9 de julio. Por otra parte, el exalcalde de Manchester, Andy Burnham, quien ha jurado esta semana como diputado, es el favorito para sucederle.
0: Nacional.
1: Niños con discapacidad dan sus primeros pasos en Badajoz gracias a un exoesqueleto pediátrico. Atlas 2030 es una herramienta puntera en los tratamientos de dolencias para la parálisis cerebral o la atrofia muscular espinal. Las familias piden ayuda para financiar su compra y tenerlo disponible en centros terapéuticos, hospitalarios y colegios.
0: Comunidad Valenciana.
1: El Hospital Universitario Politécnico La Fe de Valencia ha sido designado como unidad de referencia en Consejo Genético de Síndromes de Predisposición al Cáncer Hematológico para toda la comunidad valenciana, superando el proceso de evaluación de la Dirección General de Información Sanitaria, Calidad y Evaluación de la Consellería de Sanidad. Esta acreditación reconoce la capacidad del centro para atender de forma especializada a pacientes y familias con riesgo hereditario de desarrollar enfermedades hematológicas graves como leucemias agudas. El centro realiza más de 200 determinaciones genéticas anuales relacionadas con estos síndromes, incluidos estudios diagnósticos y familiares, garantizando una atención integral desde la sospecha hasta el seguimiento familiar.
0: Deportes.
1: El Ayuntamiento de Ontinyent ha celebrado el acto de entrega de trofeos y medallas correspondiente en la segunda fase de los Juegos Escolares del curso 2025-2026. Una cita que ha servido también para poner punto y final a una nueva edición de esta iniciativa deportiva y educativa con la participación de los centros públicos y concertados de la ciudad de Ontinyent.
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3: Bien, 7 minutos sobre las 19 horas. Seguimos en esta última horita para disfrutar, bueno, pues de este segundo repaso a la lista que le estamos dando. Aparte le estamos dando una variante con temitas nuevos, que también mola un poquito, ¿no?, el poderlos escuchar. Ahora sí que nos vamos a ceñir a la lista cuando acabamos de escuchar el number one, el número uno, con Shakira, Burna Boy y Die Die, y con Óptica Central. 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Ahora te explica Alexia de qué va todo el rollito este, porque claro, si haces cualquier tipo de deporte, tienes que protegerte, y si no ves bien, pues te tienes que poner las gafas, obviamente. Bueno, pues eso te lo cuenta Alexia. Yo te cuento lo que llega después. Desde la posición número 13, Manuel Turizo bajaba 9, con Te Hacen Falta 2. Y desde la posición número 37, Afrojack, Sia y David Guetta, 10 semanas en lista con Awake Tonight. Venga, Alexia, estamos impacientes por escucharte ese 10% en las gafas graduadas para deportistas.
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1: Bien, continuamos. 20 minutos sobre las 19 horas. Y llega el momento de escuchar tres trabajitos más. Como es el efecto mariposa. ¿Por qué quererte? Pero una versión especial con Pablo López. De ahí pasaremos a otro tema. También World Cup 26. En este caso, está muy chulo, ¿eh? B-Show Speed. Se llama Champions. Para terminar el ciclo con la posición número 43 con Javi Crespo y Paula Cox, Rayito de Luz. Bueno, pues llegarán también las noticias de la mano de Clivaden, las noticias de Sativa. Y a nosotros nos quedará un pasito ya para alcanzar prácticamente el final del programa. Vamos con todo esto.
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15: El Ayuntamiento de Xàtiva ha iniciado los trámites para la revisión y actualización del Plan Local de Prevención de Incendios Forestales, así como de los anexos del Plan de Actuación Municipal Antiincendios Forestales, con especial incidencia en los planes de autoprotección de la zona diseminada de Biscayne. La actuación cuenta con una subvención de la Diputación de Valencia dentro del Programa de Gestión Forestal y Prevención de Incendios Forestales correspondiente al ejercicio 2025, que asciende a 25.000 euros. Los trabajos contemplan la revisión integral del Plan Local de Prevención de Incendios Forestales, vigente y aprobado en 2021, incorporando nuevas actuaciones estratégicas centrada especialmente en las zonas de interfaz urbano-forestal y agrícola-forestal. Además, se llevará a cabo la actualización del Directorio Municipal de Medios y Recursos y del Plan de Autoprotección frente a Incendios Forestales de Biscayne. El presupuesto base de licitación asciende a 15.696 euros, IVA incluido, y los trabajos serán desarrollados por personal técnico especializado en prevención y control de riesgos forestales. Esta actuación se suma a otras iniciativas impulsadas desde las Concejalías de Medio Ambiente y Parques y Jardines del Ayuntamiento de Xàtiva para avanzar en la sostenibilidad y la adaptación climática del municipio de Xàtiva. En ese sentido, el Ayuntamiento de Xàtiva también ha aprobado la adquisición de nueva maquinaria forestal especializada para reforzar las tareas municipales de prevención de incendios, entre las que destacan varias desbrozadoras, una desbrozadora forestal robotizada y una sopladora. Y el presupuesto base de licitación asciende a 12.804 euros, IVA incluido.
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1: Bueno, pues ahora sí, llegando ya prácticamente al final, nos quedan tres referencias y el clásico. Por una parte, sonarán en estos momentos los Buyers y Piqueras, No le digo que no, para pasar un poquito más cañerete con Marshmello, Thomas Red y Where We Go, para terminar el ciclo con el disco en Valencia, con Auto Blasquez, desde la posición número 27 con Naina y Gaflavas, Pecado Original. Y a partir de ahí ya llegará el espacio de Canes de Xàtiva. Ya lo sabes, cuidadito, porque Jorge me ha dicho esta mañana que la semana que viene se va de vacaciones, ¿eh? Por lo tanto, todo lo que tengas que arreglar con él, lo arregláis esta semanita. Te puedes pasar por la calle Maulet, número 3, aquí en Xàtiva. Te vamos a dejar con un consejito también de Jorge, que también el hombre pues necesita descansar, claro que sí, igual que todos, madre mía. Y nosotros nos escuchamos mañana, ¿de acuerdo? Venga, fue todo un placer. Saluditos de Alex Elba. Pasa buenas tardes y buenas noches, claro que sí. Chao, chao.
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4: Nunca es tarde si la dicha es buena. 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Lo ideal, trabajarlo desde cachorro, que es donde su carácter y su personalidad es más fácil de moldear y es momento de poder hacer el perro que a ti te gusta. Pero cualquier momento de la vida es buena, que el perro sea más joven o más mayor, ningún inconveniente. Siempre es buen momento.
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0: 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Internacional.
1: Estados Unidos levanta las sanciones al petróleo iraní durante 60 días tras los avances en las negociaciones de paz en Teherán. El levantamiento de las sanciones estaba previsto en el acuerdo entre Washington y Teherán. Hasta el 21 de agosto se podrá producir, vender, transportar e importar crudo y productos derivados de Irán.
0: Nacional.
1: El calor extremo y el repunte en la movilidad empeoraron la calidad del aire en España en 2025. Dos tercios de la población, casi 33 millones de personas, respiró un aire contaminado, según Ecologistas en Acción. Mejoran los niveles de partículas en suspensión y dióxido de nitrógeno, pero empeoran los de ozono.
0: Comunidad Valenciana.
1: La Generalitat Valenciana inicia la consulta pública previa para revisar el Plan de Acción Territorial sobre la prevención del riesgo de inundación. La apertura de este proceso da continuidad al acuerdo adoptado por el Gobierno valenciano el pasado mes de enero, cuando ratificó el informe sobre la necesidad de revisar el PATRICOVA, instrumento de ordenación, coordinación y protección territorial, orientado a prevenir los riesgos de inundación mediante directrices destinadas a reducir los efectos socioeconómicos y urbanístico-territoriales en las zonas con riesgo apreciable de inundación.
0: Deportes.
1: La Generalitat Valenciana presenta un informe sobre el turismo náutico que valora la Comunidad Valenciana con un 8,6 sobre 10. Casi el 42% de los usuarios de actividades náuticas son internacionales, procedentes principalmente de Francia, Reino Unido e Italia. El gasto medio alcanza los 130 euros diarios por persona y uno de cada tres turistas permanece más de dos semanas en el destino.
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Os deseo lo mejor mañana aquí ya a la misma hora. Y bueno, importante, que tuve el sábado sesión en la boda de Verónica y Marcos en Murcia. Amigos, que seáis muy felices. Vero, Marcos, que ya estáis de viaje, se nos han ido muy lejos, pero bueno, sus amigos y amigas lo pasaron en grande, y yo con toda esa gente murciana. Tuvimos hora H por todo lo alto. Gracias y hasta mañana.

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2: ¡Alas, muy buenas! ¡Bienvenido, bienvenida! Aquí estamos una semana más. ¿Qué tal? Un placer poder acompañarte durante los próximos 60 minutos aquí en la cara B del Remember. Yo soy Joel Muñoz. Es de verdad, ¿eh? Un auténtico placer poder estar en tus oídos durante la próxima hora. Ser, pues, bueno, queda un poquito raro decirlo, pero soy dueño.

0: 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Bienvenidos y bienvenidas, claro.
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1: Chanel con algo que se llamaba, o se llama mejor dicho, My Life, y que llegaba remezclado por Siamus Haji en vertiente vocal. Tremendo, cuánto tiempo hacía que no escuchaba yo esto. Armand Van Helden antes con You Don't Know Me, con el featuring de Duan Harden, que nos encanta. Espero que estemos haciéndote mover el esqueleto. Seguimos.

0: Nunca me cansaré de escuchar el Will I de Dee y Choose the Deep End que ha girado antes para ti y que a mí personalmente es un tema que me flipa. Bueno, se juntan dos grandes también, ¿eh? No hace falta presentar a Dee y Choose ni tampoco a David Penn. Will I. Y aquí Jesse García con Tribal Spain, ese proyecto que nos encandiló a todos, con el cual muchos de nosotros, al cual me incluyo, hemos crecido pinchando los temas del sello Tribal Spain o de Jesse García, por ejemplo. El tema se llama Ibiza, cuando estaba en total auge ese house tribalero que tantísimo dio de sí. ¡Qué recuerdos, eh! Vaya tela. Bueno, esto continúa.
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1: How did you know? ¿Cuántas veces lo has cantado y lo has bailado en pistas de baile? ¿Cuántas? ¿Eh? Ni lo sabes. Curtis Mantronic presents Chamonix. How did you know? Lo que estaba girando antes. Y aquí un tema que a mí me ha vuelto a recordar a noches que guardo con muchísimo cariño. Y además tiene un buen rollo tremendo. Little Exuma con Que Baila. Seguimos.
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aquí es donde ponemos punto y final a esta edición 508 de Music It's Live, donde hemos escuchado la sesión de mezclas de nuestro gran amigo Tyler Funk desde Avilés, Asturias.

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tus sueños. 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